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Muy buenos días, ya estamos aquí trabajando desde tempranito en esta su estación Radio Latina y en nuestras redes insaciables como Ánimo Group. Les saluda Oscar Castellanos, esperando se encuentren bendecidos. Ese día estoy también solo, pero dispuesto a compartir con ustedes una reflexión en un tema que espero tenga sentido para ti. Vamos a llamarle la tiranía de la urgencia. ¡Apúrate! No sé para qué, pero apúrate. Esto que pareciera una de las religiones modernas, no estoy hablando del cristianismo, el budismo, estoy hablando del culto a la prisa. Sí, efectivamente, en inglés le llamamos the culture of go, go, go, go, go. Este culto a la prisa, porque hoy en día, si alguien te pregunta cómo estás, ya nadie responde, oye, creo que estoy bien, estoy bendecido, estoy feliz. Lo más seguro es que alguien responda, por lo pronto, la respuesta oficial es ocupadísimo. Uf, bien ocupado. Y mientras más cansado te veas, más exitoso pareces. Hay personas que dicen, no he dormido en 3 días. Como si estuviera recibiendo una medalla olímpica por eso. Antes la gente presumía sus vacaciones. Ahora presume su agotamiento. Tengo 742 correos sin responder. Ah, no, yo tengo 1200. Oh, eres un amateur. Hemos llegado al punto donde alguien responde un mensaje de WhatsApp después de 3 minutos y te escribe, perdón por la demora. ¿Cuál demora? Todavía estoy escribiendo el mensaje. Y es que sí, efectivamente, hoy tenemos comunicación a través del WhatsApp, del Messenger, del Instagram, mensajes de texto, Telegram, correos electrónicos. Y si es que tienes, como yo, 3 cuentas de correo, 3 saturadas, es un constante o una constante tortura de sentirme ocupado. Entonces esto pareciera que es un deporte extremo, esto de tener una agenda saturada. No sé si tú eres como yo, pero donde mantiene todas sus actividades en diferentes plataformas, en diferentes aplicaciones, que tarde o temprano termina siendo un teléfono y su calendario. De tal manera que tengo Google Calendar, tengo Apple Calendar, tengo los recordatorios, tengo las notas, tengo las alarmas, tengo las alertas. De tal manera que mi agenda para organizar mi vida es más caótica. Y conste que ya no tengo a mamá, que si no me estuviera llamando para recordarme lo que tenía que hacer. Y aún así, se me tira el caldo que se estaba cociendo porque se me pasa. Y estoy tratando de hacer, como decimos en inglés, multitasking. Es como si estuviera tan ocupado que necesito una cita para tener una crisis. De tal manera que en mi reflexión quisiera invitarlos a pensar en la espiritualidad. ¿Qué es la espiritualidad? Bueno, hablamos que somos cuerpo y espíritu, entonces todo ser viviente participa de un espíritu. Para todos aquellos que somos cristianos, podemos decir que tenemos una espiritualidad cristiana, es decir, que creemos en el mensaje del cristianismo, que el Espíritu Santo genera vida, que hay una parte divina en nuestro ser, por eso merece ser tratado con dignidad. Y la última parte que diría yo de una espiritualidad cristiana es de que se manifiesta en cosas concretas, en acciones, y que van, la mayoría de las veces, esas acciones motivadas por el amor propio y del prójimo. Esa es una síntesis de una espiritualidad. De tal manera que, si yo practico mi fe cristiana,
y digo que tengo una espiritualidad, entonces voy realizando rituales, acciones que expresen lo que en este caso Jesucristo practicó. Entonces de ahí vienen las palabras transformación, configuración a la persona de Cristo. Pablo decía, ya no vivo yo, sino es Cristo quien vive en mí. Eso quiere decir que voy practicando una espiritualidad cristiana. Bien, cierro ese paréntesis para decir que muchos latinos hispanos en este país pareciera que tenemos una relación muy curiosa con el tiempo. Porque dentro del vocabulario, no sé si de todas las diferentes culturas hispanas o diferentes etnias o incluso nacionalidades, pero dentro del español, quizás más mexicano, tenemos esta palabra de ahorita. Que eso puede significar en este momento, en 10 minutos o incluso mañana o después de la segunda venida de Jesucristo, pero es ahorita. Entonces pareciera que tenemos una espiritualidad del ahorita. Es decir, voy manifestando, voy actuando, voy conformando mi vida a una palabra que muchas veces no es tan clara. Pero aún así vivimos corriendo. Corremos para llegar a reuniones donde todos llegan tarde. Es un misterio cultural digno de estudiar. Y me permito hacer una explicación del por qué quizás a veces no entendemos bien esto de la ahorita. Si nosotros como latinos, como hispanos, pertenecemos a una cultura colectivista, eso quiere decir que generaciones y generaciones y generaciones antepasadas daban y siguen dando importancia al clan, a la comunidad, a la familia, al grupo, a la clica, pues. Y hay otras etnias, países, que le dan prioridad no al colectivismo, sino al individualismo. Y no como término negativo, ni mucho menos como para decir una es mejor que otra. Simplemente que tenemos valores en cada una de ellas. Y que cuando chocan entre sí, pues hay daños colaterales. Entonces, aquellas culturas, etnias, países que le dan prioridad al individualismo, como lo es en este país de Norteamérica, descubrimos que esos valores van a tener como prioridad el yo, mientras que el colectivismo le da la prioridad a la familia. Entonces el ejemplo que más uso, que más veo, que más convivo, es esto de que los jóvenes a los 18 años, en una cultura que favorece el individualismo, dice, váyase mi hijo, que le vaya bien, aquí está su mochila, por favor, venga a visitarnos en Navidad, en Thanksgiving y en Año Nuevo. Y en cambio, en las culturas colectivistas, como los hispanos, el hijo sale de la casa cuando los padres creen que ya sea tiempo, cuando consideran que ya está listo, o simplemente cuando hay una decisión tomada por la familia. Por eso es más aceptable y mucho más recomendable para un padre de familia decir, quédate en casa hasta que tengas trabajo, hasta que te gradúes de la universidad o hasta que te cases. Entonces cierro ese paréntesis educativo, cápsula le llamo yo, para decir que efectivamente el ahorita tiene que ver con esto del colectivismo, tiene que ver con una cultura. Pero por otro lado tenemos la cultura del individualista que me dice time is money. El tiempo es dinero. Entonces, si chocan estas dos perspectivas en la cual un latino, un hispano, un colectivista ve el tiempo, quizás desde una perspectiva cosmológica. ¿Qué quiere decir eso?
donde el cosmos es más importante, de tal manera que el individualista va a ver al tiempo de una manera cronológica, del dios Cronos, de la literatura griega. Es decir, a las 8 te citan, a las 8 llegas. A las 9 dijimos que terminábamos, a las 9 terminamos. Pero en mi visión colectivista, mediante el valor del tiempo cosmológico, es más importante la relación, el estar bien. Y por eso puedo llegar tarde a la reunión porque estaba atendiendo al vecino o porque estaba teniendo la sobremesa. Por lo tanto, le doy la importancia a la unión, a la colaboración, al estar bien con el otro, al mantener una sanidad con el cosmos, aunque el Cronos cronológicamente llegue tarde. Entonces, estas dos perspectivas se dan, chocan entre ellas, pareciera que luchan, y podemos catalogar que a los colectivistas, en este caso latinos, llámese cualquier nacionalidad, siempre llegan tarde, no tienen el cuidado. Pero volvamos al problema del principio. El ahorita puede ser una manera muy bella de vivir el presente, porque Dios es un eterno presente que no tiene tiempo o no vive en el tiempo. Pero también pudiera ser un arma de doble filo, porque en mi manera de comunicarme con el otro, tengo relaciones, responsabilidades, trabajos, no entiendo cuándo es el ahorita. De tal manera que la invitación a poder vivir con mucho más presencia de Dios el presente es siendo consciente, repito, una manera mucho más plena de vivir el presente es siendo consciente.

Y cuando uno es consciente, no es simplemente ya sé. Porque alguien pudiera estar bebiendo y dice, ya sé que tomar de más me hace daño. Eso no es ser consciente, eso es saber información de que el exceso de alcohol o cierto alcohol te hace daño. Pero cuando alguien dice soy consciente es porque he asumido las responsabilidades que conllevan ciertas acciones en mi vida. Por lo tanto, el vivir en el presente de una manera consciente implica esta parte de la vulnerabilidad. Me dispongo, me predispongo si es necesario, a vivirlo, aceptarlo como viene. Dejar el control del ego es una de las cosas más liberadoras para que la gracia actúe en nosotros. Por lo tanto, uno de los retos más grandes es el teléfono, porque es como si fuera nuestro nuevo director espiritual. Si yo le digo, Señor, ¿qué quieres de mí? Que antes era lo que hacía en oración. Ahora preguntamos al teléfono, ¿qué notificaciones tienes para mí? ¿Cuál es el clima? ¿Cuál es mi siguiente cita? ¿Cómo debo de escribir este correo? Y lo triste es que obedecemos inmediatamente. En buen plan, lo necesito. El teléfono llama, el teléfono vibra, el teléfono suena. Y nosotros respondemos. Por eso digo que es como si fuera el nuevo director espiritual. Paso más tiempo con el teléfono que con Dios. Si Dios enviara notificaciones tipo push, como el teléfono, probablemente llevaríamos otro estilo de vida. Pero termino esta reflexión, pues, haciendo alusión a Jesús, que fue un hombre comprometido, que dio la vida, que humanamente nos demostró lo que significa ser humano, que no es otra cosa que manifestar la divinidad, pero nunca corrió. Y no hablo del verbo correr, que posiblemente lo hizo, sino de vivió acelerado. Y es que en los evangelios Jesús tenía una misión para salvar el mundo. Eso es lo que escuchamos e interpretamos en los evangelios. Nosotros tenemos que responder un correo sobre la reunión de un comité de reunión y punto. ¿Y quién parece más estresado? Pues nosotros, yo. Jesús caminaba. Nosotros corremos. Y como decía por ahí doña Chonita, salimos de la carrera como caballos de carrera, pero con una frenada de burro. Entonces Jesús no vivía apresurado. Jesús oraba, Jesús descansaba, Jesús atendía a la gente. Y yo a veces me veo revisando el Instagram, revisando ciertos compromisos al mismo tiempo. Si por un lado Jesús multiplicaba panes, muchas veces yo estoy multiplicando reuniones. Y vaya que son buenas las reuniones. Pero no es lo más esencial para mi misión en esta vida. Entonces yo hago mi reflexión y tal vez el problema no es que tengamos demasiado que hacer. Así suena. Siempre estoy ocupado. Uf. Tal vez el problema es que hemos confundido movimiento con propósito. Porque una gallina sin cabeza, si la han visto, también se mueve mucho, pero no tiene propósito, no va a ningún lado. Y nadie la pondría como ejemplo de liderazgo estratégico. Así que la próxima vez que alguien te pregunte, ¿cómo estás? Prueba algo diferente, algo revolucionario. Quizás estoy en paz. A ver si no la gente se asusta. Te van a mirar raro. Quizás hasta te recomienden un psicólogo. Porque en la cultura adicta a la velocidad, una persona en paz parece sospechosa. Pero quizás ahí está la gran lección. No fuimos creados para correr toda la vida, fuimos creados para caminar con sentido y propósito. Y eso, curiosamente, suele llevarnos mucho más lejos. Feliz semana.

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2: Radio Latina, más mexicana que nunca. 107.1, muy buenos días para todas las personas que nos escuchan, todas las personas que nos han mandado mensajitos, reportando la sintonía en todos los sitios, en todos, en el norte, en el sur, aquí en Indianápolis, en todo Marion County. Muchísimas, muchísimas gracias por la sintonía. Gracias aquí a Ponchito que nos tiene listo todo esto para que el sonido salga perfecto. Y gracias a Joana que nos está acompañando hoy. Joana, estamos muy, muy contentos de que esté el día de hoy compartiendo con nosotros, enseñándonos todas estas cosas que usted sabe para que las personas tengan una vida mejor, más saludable y un tema muy bonito que vamos a tener hoy del diabetes y prediabetes. Joana, buenos días.
3: Hola, buen día Francisco, gracias por la invitación. Para mí es siempre un honor poder compartir con ustedes acerca de estos temas. Es maravilloso que sigamos aprendiendo muchísimo más de lo que es este día a día y sobre todo cómo de forma activa podemos hacer para prevenir y si ya tenemos algún diagnóstico de una enfermedad crónica como es la diabetes, saber cómo podemos transitarla y lo mucho que podemos hacer para mejorar con esta situación.
2: Sí, tenemos muchísimos temas el día de hoy, de verdad, muy contento de que esté Joana porque pues ella trabaja con la Organización Latina de la Salud. La Organización Latina de la Salud tiene muchísimos servicios para toda la comunidad y pues en especial queremos el día de hoy tocar este tema de diabetes que nos está afectando a todos. Estábamos hablando extra micrófonos de todos estos problemas que tenemos al llegar a un país, al país de las oportunidades, a esta maravilla de país que tiene tantas cosas buenas, pero sin pensarlo, el choque cultural, el llegar a este país.

Entonces, presten muchísima atención, porque los que nos están escuchando, alguno de ustedes pudiera estar con prediabetes, pudiera estar en riesgo de desarrollar algún tipo de enfermedad. Entonces, para eso estamos nosotros acá. 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Saludo especial para Birna, que nos está escuchando. Birna de Venezuela, Joana de Venezuela. Un saludo fraternal, con mucho cariño, y mis oraciones para todo el pueblo venezolano que deben de estar en estos momentos con muchísima angustia después del sismo, de los terremotos que han sucedido. Así que un abrazo con muchísimo amor para todas las personas de Venezuela. La misión de la Organización Latina de la Salud es disminuir las necesidades de salud que enfrenta la comunidad hispana latina a través de la educación, dedicación y liderazgo. Entonces, este programa que hacemos aquí en la Radio Latina es parte de esa educación. Siempre traemos personas que vienen a educarnos, que vienen a nutrirnos con su sabiduría, a compartirnos todas estas cosas que han aprendido para poder ayudarnos, sobre todo estas personas que están llegando ahora de todos estos países. Pues les queremos decir bienvenidos, esta es su casa, la Radio Latina, están los micrófonos para ofrecerles, para informarles dónde están todas estas organizaciones, todas estas sitios donde ustedes pueden ir a recibir ayuda, no solamente ayuda de comida, dinero, pero también de salud. Hay muchísimos sitios en la ciudad donde ustedes pueden recibir ayuda en la parte de salud, y la Organización Latina de la Salud está haciendo todo lo posible para conectarlos a ustedes con todos estos proveedores, con todos estos servicios. Así que para eso estamos aquí en la radio los sábados a las 8:30 de la mañana, para decirles bienvenidos. Llegaron a una ciudad fantástica donde hay muchísimas personas como Joana, como Birna, como Poncho, como todos los que están tratando de decirles: esta es una ciudad buena, aquí hay muchos servicios, muchísima ayuda, no hay excusas. Siempre, siempre buscaremos la forma de conectarlos y de que ustedes obtengan todos estos servicios. Y pues bueno, son servicios que son totalmente gratis. Alisten papel y lápiz, porque les vamos a repetir el teléfono de la Organización Latina de la Salud, por si tienen alguna pregunta, por si se quieren registrar para alguna de los beneficios que vamos a nombrar el día de hoy. El teléfono es 317-972-4564. Se lo repito, 317-972-4564. Y pues ahí le van a contestar en español, y tal vez ni le van a contestar. Entonces yo les sugiero que dejen un mensaje, porque es que hoy en día llama una familia y son 30 minutos en el teléfono, entonces el teléfono le va a sonar a usted ocupado y ya no va a dejar mensaje. No, los invitamos a que dejen mensaje de voz, mensaje de texto, mensaje por WhatsApp, mejor dicho, como quieran, se la ponemos bien fácil y en español. Le van a devolver su llamada en español. Con cualquier pregunta que tengan o cualquiera de los servicios que vamos a nombrar a continuación, entonces ustedes colocan la palabrita que deseen ahí y les devuelven la llamada y les dan toda la información que necesitan. Entonces, les vamos a leer algunos de los servicios que presta la Organización Latina de la Salud. Por ejemplo, uno que es el más importante, digamos, los referimos para consultas médicas para toda la familia. Algunas de ellas son gratis, otras son a bajo costo. En general, todas son en español. Siempre los referimos a clínicas que hablan su idioma y sobre todo clínicas que estén cerca de usted. Siempre buscamos la manera de que se beneficie, de que usted obtenga el servicio de la mejor manera y de la manera más fácil, para que no hayan excusas, porque pues a veces dicen: no tengo carro, no tengo dinero, no hablo inglés, no tengo tiempo. Entonces nosotros siempre tratamos de buscar lo mejor y lo más fácil para usted, para que sí aproveche las consultas médicas que se necesitan. También les ayudamos a conseguir seguro médico, o sea, no solamente la consulta, sino que también les ayudamos a obtener un seguro médico. Hay seguros de muy bajo costo según los ingresos. También exámenes físicos para los niños, sobre todo para el regreso al colegio, por ejemplo. Consultas para exámenes de los procesos de inmigración. Hay muchísimos sitios en la ciudad donde les prestan estos servicios y algunos de ellos son totalmente gratis. Y este tema que me gusta mucho, la salud mental, tenemos también consulta con psicólogos, grupos de apoyo. Para esto lo único que tienen que hacer es llamar 317-972-4564. También tenemos la prevención y control.

0: Control de Diabetes, que hoy vamos a profundizar sobre esto, sobre la diabetes. Estos programas de prevención y control, tengo entendido que tienen un costo de $600, $700 con el monitor incluido, y la Organización Latina de la Salud los da totalmente gratis. Y estos programas pues son muy bonitos porque ahí les hacen también exámenes del colesterol, glucosa, el A1C, citas con nutricionistas, los motivan o les enseñan a tener una mejor calidad de vida con mucha actividad física, alegría, amor, sonrisas, tantas cosas que les enseñan en esos programas que de verdad han tenido muchísimo éxito. Ya van muchísimos años que ustedes llevan a los programas, ¿cierto, Johanna?
1: Es correcto, sí, señor.
0: Y han tenido muchísimo éxito. Las personas no solamente bajan de peso, sino que mejoran su calidad de vida, el ánimo, descubren que pueden ser felices, bajan los niveles del estrés, mejor dicho, y pues controlan la diabetes o muchas veces previenen esa diabetes. También tenemos unos programas que aquí nos manda Virna una información sobre las mamografías. Las próximas mamografías serán en noviembre 24. Yo no sé si hay alguna antes, pero bueno, aquí me mandan una fecha de noviembre 24. Y dice, si alguna señora desea registrarse, debe reunir los siguientes requisitos. Ser mayor de 40 años, tener un doctor de cabecera, que su última mamografía haya sido realizada hace un año, no tener seguro médico, y lo más importante, debe tener un doctor para que le puedan enviar el resultado de la mamografía. Para mayor información, llamar o enviar un mensaje de texto al 317-972-4564. Debe describir la palabra mamografía y en la oficina le van a devolver su llamada para agendar la cita. También nos informan que el programa de mujeres empieza el 16 de julio, creo que eso es un jueves. El programa de mujeres también ha tenido muchísimo éxito y empieza el 16 de julio, es todos los jueves, y también muy pronto comenzará el programa para jovencitas latinas, creo que empieza el 4 de agosto y son los sábados. Así que toda esta información se la podemos repetir, ustedes solamente pueden preguntar marcando o enviando un texto al 317-972-4564. También les ayudan a conseguir los exámenes de prevención de cáncer de próstata, cáncer de colon y programas de prevención del tabaco. Así que todos estos son los servicios de la Organización Latina de la Salud, pero hoy vamos a profundizar, gracias a que tenemos aquí a Johanna, que es la experta, que sabe bastante y que nos va a compartir todos estos conocimientos en cuanto a la prevención y el control de la diabetes. Entonces, Johanna, qué rico que está con nosotros y pues arranquemos. ¿Nos puede decir qué es la prediabetes y por qué debemos de preocuparnos por ello?
1: Claro que sí. Cuando hablamos de prediabetes, es una condición en la que ya nuestros niveles de azúcar están diciendo que no están dentro de parámetros que no son normales, pero que para ese momento no son suficientemente elevados para considerarse como diabetes. Bien, esto de acuerdo a la opinión de algunos médicos. Hay algunos médicos que ya dicen eso de prediabetes no existe. Si usted ya tiene sus niveles fuera del rango normal, usted es diabético, solamente que con unos niveles más bajos. Algo importante que debemos saber cuando hacemos nuestros exámenes y nos percatamos o nos indican de que ya tenemos prediabetes, y es importante sobre todo cuando asistimos a las consultas, que preguntemos acerca de nuestros resultados, que pidamos si es posible una copia de estos resultados, porque observamos que muchas veces le dicen a la persona tiene un poquito arriba el azúcar, pero no le dicen es prediabético, y sobre todo no nos dan la orientación acerca de todas y de las muchas cosas que podemos hacer para revertir este proceso. Entonces, hay muchos factores en que influyen en que usted pueda empezar a desarrollar esta condición, y cuando hablamos sobre todo de diabetes tipo 2, ¿verdad? Que es en lo que estamos enfocándonos más adelante, cuando toquemos diabetes vamos a ver que hay muchos tipos, pero esto que vamos a detallar hoy se refiere a esta, tiene mucho que ver, Francisco, con el estilo de vida. Mm-hmm. Así es que si mi cuerpo me está indicando que yo estoy colocando más energía a través de la glucosa, que es una de las fuentes de energía, y que no la estoy gastando a través de la actividad física, a través de la movilidad que yo tengo en el día o de un funcionamiento correcto de mis células o de mis hormonas, pues esta acumulación, lejos de ser algo saludable, como mi cuerpo bien ya sabe almacenar justo lo que necesita, y esto se convierte en un exceso, empieza a traer problemas graves de salud.
0: Eso que acaba de hablar es solamente de lo de prediabetes. Pero ahora hagamos un énfasis en qué es la diabetes, porque hoy vamos a aclarar todo esto que las personas me han hecho muchas preguntas: prediabetes, diabetes, diabetes tipo 2, que yo no sé qué prevención, qué pre. Hoy vamos a aclarar todo eso. Entonces, ¿qué es la diabetes y por qué es importante hablar de ella con nuestra comunidad?
1: Ya cuando una persona tiene un diagnóstico de diabetes, es cuando sus niveles de A1C o hemoglobina glicosilada, que es este examen que nos permite saber cómo es la acumulación o qué cantidad de acumulación de glucosa yo tengo en mi torrente sanguíneo, por explicarlo en términos sencillos. Entonces, cuando esta concentración de azúcar en mi sangre supera 6.5, ¿verdad?, que son los valores que da este examen, ya la persona tiene un diagnóstico oficial de diabetes. Y esto ocurre porque esta acumulación de esta glucosa que se libera en el torrente sanguíneo nos está refiriendo de que el páncreas, que es la que libera esta hormona maravillosa, que es una llave, que es la insulina, que permite que las células se abran, tomen esa energía y yo la puedo utilizar para mis labores, para dormir, para que funcionen todos los órganos, ¿verdad? Empieza a tener complicaciones. Es decir, es como imaginarnos una máquina a la que pongo a sobretrabajar durante mucho tiempo. Entonces, cuando hablamos de esos problemas, sobre todo que tienen que ver con el metabolismo, debemos entender de que no me vuelvo diabético o prediabético porque me tomé una soda ayer. Esto tiene un efecto acumulativo, no solamente en la alimentación y en la actividad física, sino en muchos otros hábitos en que influye que estas hormonas empiecen a funcionar de una forma diferente.
0: O sea que ahí lo importante es estar haciéndose los chequeos, y las personas que nos estén escuchando, si alguna persona en la familia ha tenido diabetes o si tenemos algunos de los síntomas de los cuales vamos a hablar ahora, pues lo importante es hacerse estos chequeos. Llámenos, déjenos un mensaje, porque es más común de lo que nos imaginamos.
1: Definitivamente, y la Organización Latina de Salud, a través de sus programas, está abocado a esto, ¿no? Nosotros no solamente hacemos el examen y damos un diagnóstico, sino ofrecemos esto que es tan importante de entender por qué he llegado a esta condición, de saber cómo transitarla y, sobre todo, si soy prediabético, todos los cambios que yo puedo hacer para que en mis siguientes exámenes estos niveles de glucosa empiecen a bajar y yo ya regrese a mis niveles normales. Así es que no estamos hablando como de algo fantasioso de explicarle su enfermedad o el riesgo que tiene de desarrollarla, sino acompañarle a entender de que usted tiene un rol activo en su vida, en su salud, y sí puede hacer muchísimo para prevenir, sobre todo si usted está en este momento con prediabetes, o si ya en sus últimos chequeos sus triglicéridos vienen mostrando que están altos, o que sus muestras, por ejemplo, de glucosa en ayunas están saliendo siempre alteradas, ¿verdad? Estos son indicadores de que mi cuerpo, ¿verdad?, nos avisa o nos habla y nos dice: hay algo que no está funcionando bien, tenemos que hacer unos cambios. Y esto es lo que, a través de la Organización Latina de la Salud, promovemos. Y me gusta que usted lo menciona así, desde el amor. Creo que para nuestro equipo, más que un trabajo, que sí lo es, ¿verdad?, es un tema más de vocación. Por eso, acompañarlos y enseñarlos para nosotros siempre es un privilegio, y sobre todo porque estamos hablando de vidas que se salvan, de familias que cambian su estilo de vida, y que no solo se previene de que la persona desarrolle la diabetes, sino que aprendemos a enseñarle a nuestros hijos, enseñarle al resto de nuestra familia hábitos que van a hacer que ya no sean objeto del desarrollo de estas enfermedades.
0: Últimamente, pues cuando ya uno sabe que tiene la diabetes, pues lo único que hay que hacer es vivir con ella pero mejorar su calidad de vida para convivir. Podemos convivir. Pero me gusta lo que habla del amor, del abrazo, de la compañía, de la vocación, de lo que ustedes hacen. Y pues esto me consta porque yo la conozco, Joana, y conozco a Virna. Ustedes no solamente dictan los programas por llenar unas cajitas de números, sino porque ustedes de verdad quieren que la comunidad mejore, quieren que la comunidad tome beneficios de todos estos programas. Pero lo más importante, se sienten muy orgullosos de mostrar cuántas cientos o miles de personas en estos años que ustedes llevan trabajando con esto se han salvado, se han mejorado, porque fíjese que es importante hablar, porque millones de personas con este problema, cuando se afecta a millones de personas y cuando no se detecta o controla a tiempo, puede causar complicaciones graves como enfermedades del corazón, problemas de visión, daño renal y amputaciones. Entonces, no quiero ser dramático, pero es una realidad, ¿cierto? Entonces, con la prevención y con la educación, pues podemos evitar daños mayores.
1: Por supuesto, y es que debemos saber y mencionar estas cosas, y sobre todo cuando hablamos de la consecuencia de la diabetes. No se trata de que, y a veces, ¿verdad? Por supuesto, hacen chistes, no, pero es que no puede ser malo que sea dulce, que tenga dulce la sangre, pero es que es un problema que va más allá de romantizar ese tipo de situaciones. Es un problema real y que afecta realmente la funcionalidad de la persona. Es decir, usted puede ver una persona que tiene diabetes y puede decir todo está bien, pero el deterioro y el daño que se causa internamente, porque después de todo estamos hablando de un problema que está en la sangre y la sangre recorre todo nuestro cuerpo. Por eso cuando no aprendo a controlar, cuando no aprendo la importancia de entender cómo funcionan cada una de las partes de mi cuerpo, y para esto no necesito ser médico, para esto no necesito ir a la escuela, pero sí creo que en el programa procuramos, ¿verdad?, conocer acerca de nuestros órganos, porque nuestro hígado es tan importante. Y qué tiene que ver que yo acumule, por ejemplo, grasa en el hígado, porque esto me puede afectar, y luego no solamente en el hígado, sino como consecuencia en otras partes de mi cuerpo. Entonces las consecuencias son reales, son devastadoras muchas veces, Francisco, porque ya cuando hablamos, por ejemplo, de amputaciones traumáticas, y tenemos la oportunidad para los que hemos podido compartir con personas que sufren ya estas consecuencias por no haber entendido, pienso yo, lo mucho que pudieron hacer, ¿no? Entonces digo, la pastilla me está curando, no, la pastilla de diabetes, que la medicación lo que lo ayuda es a prevenir que usted esté con los números en un punto en que usted pueda tener un coma o que tenga una consecuencia que lo imposibilite, pero el rol activo lo tiene usted en los cambios. Es decir, hemos tenido personas que llegan con una 1C de 12, hay que remitirlos de emergencia y a través de los programas luego logran llegar a valores de a 1C de 7, que es un número muy razonable para una persona, o incluso llegan a tener valores de personas con prediabetes. Algo que me encanta compartir es que hoy en día sabemos que sí hay casos de remisión de diabetes, es decir, que hay personas que sí logran llevar nuevamente sus niveles de azúcar en sangre a valores de una persona normal. Ahora, este es un camino que no ocurre en una semana, como estábamos conversando. A veces esperamos que en el primer mes ya perdí 100 libras y todo está bien. Es un proceso sobre todo de reaprender acerca de nuestros hábitos, acerca de cómo estamos viviendo y sobre todo de ver un poquito cómo me quiero ver en 5, en 10 años.
0: Reaprender y desaprender también, porque muchas veces pues nuestras mamás, abuelas y bisabuelas nos daban ciertas comidas y pues uno sigue repitiendo esos ciclos porque así nos enseñaron. Entonces hay también que borrar algunas de esas informaciones que con mucho amor nos las dieron, pero tal vez no eran las mejores. Y hoy en día nos podemos cuidar más, sobre todo en esta parte de la alimentación. Hay un punto que estábamos también hablando ahora, el solo hecho de llegar acá, así comamos parecido, así tengamos unos hábitos más o menos parecidos. He escuchado muchas personas que me dicen, no, es que yo este estrés lo estoy viviendo desde que estaba en México, desde que estaba en Colombia, yo siempre he sido estresado. Bueno, lo que pasa es que al llegar acá los niveles cambian, entonces tenemos que tener cuidado porque así sea el mismo estilo de vida que llevábamos allá, supuestamente estamos haciendo lo mismo, pero aquí todo esto comienza a ver los números muy negativos. Por ejemplo, aquí uno no hace mucha actividad física porque todo es en el carro, ya no caminamos, sino que todo es manejando. Las mismas comidas que nos comíamos allá, aquí tienen más preservativos, conservantes, químicos. Entonces, tenemos que tener mucho cuidado, tenemos que educarnos, escuchar estos programas, participar de los programas de prevención y control de diabetes. Otra cosa muy bonita, algo que me gusta mucho de estos programas que ustedes dan, Joana, es que incluyen a toda la familia. Entonces, no solamente va a la señora, sino que la señora también lleva al esposo y a los hijos. Y sobre todo, pues los señores que nos están escuchando, tengan cuidado, porque a veces las mujeres son las que quieren participar de estos programas, pero los hombres somos como un poquitico más tímidos, más reacios. Joana, ¿qué síntomas podría indicar que una persona tiene diabetes?
1: Bien, dentro de los síntomas tenemos que empiezo a experimentar que tengo sed todo el tiempo, pero tomo agua o cualquier bebida y esto no para, ¿no? Y es importante aclarar antes de hablar de los síntomas, es que muchas veces podemos tener uno, dos o tres de los que vamos a mencionar, pero que se asocian fácilmente con situaciones de cambio de clima, ambientales. Por eso es importante que nosotros aprendamos a escuchar nuestro cuerpo y sobre todo las señales que nos da. Otra cosa puede ser que empiezo a perder mucho peso o a ganar mucho peso con facilidad, podría ser también un indicador, o que empiezo a ir muchísimas veces al baño a orinar, ¿verdad? Entonces digo, bueno, pues si estoy tomando mucha agua, es normal que vaya, pero no necesariamente una cosa es la consecuencia de la otra. También puedo sentir que tengo entumecimiento, como que las manos se me empiezan a dormir o mis niveles de energía están demasiado bajos, lo cual parece contradictorio porque si tengo mucha glucosa y mucha energía, ¿cómo puedo tener menos? Y por eso es importante concientizar y aprender cómo es que funciona todo este sistema, ¿verdad? De nuestra energía en el cuerpo. También otra cosa es que ya sobre todo cuando estamos hablando de casos más extremos, la persona empieza a tener la visión borrosa. Es decir, de repente usted, estamos aquí el día de hoy y usted empieza a sentir de que no ve bien. Dice, tal vez necesito una prescripción médica, pero tal vez un indicativo de que sus niveles de azúcar están tan altos que, ¿verdad?, se nubla la vista.
0: Entonces, presten mucha atención. Todas estas cositas que nos dice Joana, si alguno de los que nos están escuchando han tenido alguno de estos síntomas, pues bueno, llámenos, déjenos un mensaje de texto y nosotros los vamos a orientar qué es lo que se puede hacer. Esto me gusta mucho lo que le voy a hacer a esta pregunta, Joana. ¿Qué cambios pueden ayudar a prevenir la diabetes o retrasar su aparición?
1: Bueno, a mí me gusta siempre hablar más que de retrasar, porque nadie quiere tenerla, ¿verdad? Si estoy en una situación de prediabetes o con algunos de los indicadores de mi cuadro de metabolismo que están alterados, trabajar en eso puede hacer una diferencia entre que usted desarrolle o no la diabetes. Al final, el estilo de vida importa, y cuando hablamos de estilo de vida incluye muchísimas cosas, Francisco. Y por eso cuando nosotros trabajamos en nuestro programa entendemos de que son muchos los aspectos que tenemos que tocar. Por ejemplo, la alimentación, ¿verdad? Decimos es lo obvio. Es lo obvio, pero que subestimamos. Por ejemplo, cuando llegamos a este país empezamos a tomar bebidas azucaradas y decimos no pasa nada y todas son de refil, ¿verdad? Y resulta ser que una o dos bebidas cada día por un año, año y medio, dos años, va a ser una prediabetes o una diabetes segura. Entonces usted pudo seguir comiendo su mismo arrocito con carne guisada, pero si incorporó esta soda una o dos veces al día, ya está en una situación de riesgo.
0: Y la sodita después de 5 o 6 días se vuelve adicción, ya el cerebro le va a pedir soda el próximo día.
1: Está diseñada para esto, y esto lo explicamos de manera muy interesante durante los programas, y sobre todo el daño que causa en nuestro cuerpo. Además de eso, la actividad física, estamos todo el tiempo o sentados o en nuestro trabajo de pie en posición fija, o incluso sobre todo nuestros caballeros dicen, no, yo trabajo en construcción, tengo que comer mucho. Pero aquí lo que aprendemos es que no se trata de comer poco, porque no es una dieta, sino de darle a mi cuerpo la cantidad de energía que necesita mi cuerpo de forma particular.
0: Combustible, o sea, nosotros necesitamos algo para funcionar, no es la cantidad, sino el combustible, algo bueno. Otra cosa es que a veces comemos muy rápido porque no tenemos sino 15 minutos. Otra cosa es que no respiramos bien, o sea, una cantidad, mejor dicho, las personas que nos están escuchando, dejen mensaje, porque este programa es gratis y es un espectáculo. Les van a enseñar cómo respirar mejor, meditar, actividad física, ser felices, comer mejor. Es un espectáculo, o sea, es un paquete completo y es muy bueno, se lo recomiendo. ¿Cuál es el mensaje, Joana, más importante que le gustaría compartir con la comunidad hispana sobre la diabetes y prediabetes?
1: Bueno, creo que sí. Hay algo que pudiéramos decir hoy es que todos están invitados a participar, a aprender y sobre todo a concientizarnos. Esto, después de todo, no es un tema que involucra cómo estoy yo en mi salud, sino cómo puedo generar un impacto también en la vida de los que tengo al lado. Muchas veces queremos, ¿verdad?, hacer una obra buena y pensamos que tenemos que ir a África y dar comida a los niños, pero muchísimas veces estos procesos comienzan por cómo estoy yo, por la forma en la que yo tengo de vivir y de disfrutar mi vida y cómo esto puede impactar a mis niños. Hay algo que es muy importante en esto y que nos preocupa, es ver cada vez más diagnósticos de prediabetes en niños y en adolescentes. Es decir, estamos hablando de una enfermedad que anteriormente aparecía 40 y 50 años como resultado de esta sobrecarga, ¿verdad? Hablando de diabetes tipo 2, y ahora la vemos en niños de 5 años que durante 5 años hemos logrado tener una alimentación y un estilo de vida que es tan deficiente que genera en estas personas una enfermedad que ni siquiera deberían estar experimentando. Entonces, sobrepeso es uno de los indicativos, sobre todo si tengo un niño en casa que veo con sobrepeso, y a veces nuestra cultura dice, no, es que está rellenito, eso significa que está sano. Pues no, ¿verdad? Y ahí es donde hablamos de desaprender. Y a veces los obligamos, cómase hasta que se acabe el plato. Entonces, papás, mamás, tíos, abuelas, siempre es un buen momento de aprender, y creo que esta es la invitación que queremos traer hoy. Los programas son gratuitos. Ahora los programas son en línea, ni siquiera tiene que salir de su casa. Usted se conecta a través de su teléfono y el equipo es maravilloso. Hay nutricionistas, hay preparadores físicos, ¿verdad? Muchas personas que están preparadas para atenderle, para servirle, para acompañarle. Así es que es una gran oferta, pensaría yo.
0: Es espectacular, así que 317-972-4564, esto tendría un valor de $780 y nosotros lo damos totalmente gratis, 317-972-4564. Quiero leer algo que leí y lo apunté y dice lo siguiente. Y esto de pronto aplica también para los niños, que me está asustando ahora que ya los niños y los adolescentes. Pero yo pienso que también es por culpa de los aparatos electrónicos. Los niños están jugando en los aparatos electrónicos, liberan cortisol y adrenalina. Eso le manda una señal al hígado para que libere reservas de azúcar, o sea, glucosa, para obtener energía rápida. Eso eleva el nivel de glucosa en la sangre. Entonces, por donde usted le busque, hay formas de que el porqué de esto está sucediendo por muchos factores.
1: Por supuesto, es multifactorial, por eso no lo limitamos solamente que diabetes es porque consumo azúcar, tiene que ver con el estilo de vida. Y por ejemplo, el tema de pantallas es interesantísimo, y sobre todo cómo está afectando no solo a los niños, sino también a nuestros adultos mayores, ¿no? Que ahora estamos solamente con el teléfono, también influye cómo está el sueño. Es decir, es un tema muy extenso. Lo abordamos todo en el programa, así es que son bienvenidos.
0: 317-972-4564. Joana, un abrazo. Muchas gracias por compartirnos toda esta información.
1: Gracias, Francisco, por la invitación.
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0: Muy buenos días, yo soy la abogada Katie Rosenberger de Villarrubia y Rosenberger. Hoy estamos en vivo, el día 27 de junio, sábado, estamos aquí en vivo compartiendo con ustedes. Por favor, si tienen preguntas, si han estado esperándonos para hacer sus preguntas en vivo, aquí estamos. Estoy aquí con...
1: La abogada Yasmin Rodríguez. Hola, gracias.
0: Llámenos aquí al 317-239-1071, 317-239-1071. También estamos saliendo en vivo en nuestra página de Facebook de BR Legal o Villarrubia y Rosenberger. Búscanos si tienes una pregunta que quieres hacer en el video, deje su comentario y contestamos durante el programa. Vamos con la primera pregunta. Buenos días. ¿Se cortó? Ok, intenta de nuevo. Estamos aquí a 317-239-1071, 317-239-1071. Antes de que empiecen a entrar las llamadas, queríamos hablar un poco sobre un anuncio que salió de UCIS ayer muy tarde, que tiene que ver con personas que quizás tenían o actualmente tienen un caso que llevó la abogada Lozano, que es una abogada, se llama Alexandra Lozano, del estado de Washington. Ella renunció su licencia de abogada y de repente cerró su oficina y sin mucho aviso. Y UCIS tiene tantos clientes, o tenía tantos clientes, que UCIS hizo un anuncio específicamente con respecto a su bufete, porque tenía clientes por todo el país. Si tienes un caso o tenías un caso con ella, UCIS anunció que tienes que actualizar tu dirección porque su bufete ya no va a poder recibir recibos, como no está operando, no se está comunicando con los clientes. Así que si tenías un caso de la abogada Lozano, Alexandra Lozano, tienes que actualizar la dirección con UCIS. Tenía muchos casos de Visa U, BAWA específicamente y Visate. Y voy a agregar algo más que no decía el anuncio, pero que consultan con otro abogado. Deben de llevar su expediente, lo que tienen del expediente, con un abogado para dar seguimiento al caso. Es importante tener representación legal en todo momento, ahora más que nunca. Son casos muy complicados, muy delicados. Y más que todo, si se trata de víctimas, es muy importante que los recibos están llegando a un lugar seguro. Entonces, si tienes un caso así, puedes llamarnos para una consulta, pero más

0: para USCIS para UCIs y solo 5 días para la Corte de Inmigración.
1: Oh, cambiaron it.
0: Okay. Entonces, recuerden actualizar esas direcciones. Es importante para cualquier comunicación, especialmente en la corte, para que te lleguen los recibos, porque hemos visto que han cambiado muchas audiencias uh-huh. que estaban agendadas tal vez para diciembre, octubre, ahora las han agendado en menos de 30 días. Entonces, estén seguros de comunicarse con sus abogados y de que sus direcciones estén actualizadas.
1: Y hablando, bueno, vamos de tema a tema, pero algo importante, porque no hemos estado aquí en vivo últimamente, hablando de la Corte de Inmigración, han anunciado que van a empezar algo que se llama Mega Master, las audiencias preliminares, pero grandes, con hasta 100 personas a la vez. Entonces están tratando de agendar muchas audiencias muy rápido, y lo que eso quiere decir es que tienen que estar al tanto de sus fechas de corte. No solamente si tenías un caso activo y estabas esperando tu fecha de corte durante la pandemia porque checabas y cada vez que checabas decía no hay fecha futuro, no hay una fecha en este caso, sino también a las personas que han tenido casos cerrados. Si te cerraron el caso administrativamente en el pasado, todavía debes de estar checando, porque han estado reabriendo casos y no siempre está llegando la moción pidiendo reabrir el caso al demandado, a la persona que está en el proceso o a su abogado. De hecho, a los abogados no nos están llegando siempre los avisos. Entonces, tienes que estar checando. Vamos a estar compartiendo recursos en nuestra página de Facebook con el enlace en línea. Para estar checando tu fecha de corte, las siglas son EOIR, pero eso quiere decir corte de inmigración. Entonces vamos a estar compartiendo el enlace. También podemos compartir el número de teléfono. Tienen una línea telefónica que pueden marcar. Nada más tienes que poner el número A, tu número de identificación del caso, y te deja saber si tienes fecha de corte o si tomaron una decisión. Si no estás seguro cómo hacer esto, tenías un caso en el pasado, a lo mejor tienes algo pendiente con UCIS, pero tenías algo en el pasado con la corte, siempre es buena idea tener una consulta. Y durante la consulta, asegúrense que están compartiendo todo con el abogado, ¿verdad? Detalles que tienen que ver con encuentro con ICE, haber tenido corte de inmigración, son muy importantes para poder dar el mejor consejo posible. 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Ese es el número de la oficina. Si quieren llamar y hacer una preguntita durante el programa, estamos aquí en vivo. Por favor, de tomar ventaja de hacer preguntas. Vamos a dar respuestas. Aquí estamos al 317-239-1071. 317-239-1071.
0: Creo que muchas personas han estado esperando tal vez una actualización con lo del parol militar. No sé si quiera compartir algo de eso. Sé que hemos visto aprobaciones.
1: Sí.
0: Uh-huh. Aprobaciones de casos que se mandaron a la oficina de Indianapolis. Ahora hay una oficina en California que está haciendo el proceso para nacionalmente, ya no son específicamente por ciudad, pero por lo menos para las aplicaciones que fueron antes del mayo del 2025, sí hemos empezado a ver aprobaciones.
1: Tenemos una pregunta. Buenos días, ¿en qué podemos ayudar?
2: Hola, buenos días. Tengo una pregunta.
1: Sí.
2: Yo trabajo en un restaurante y llegó un cliente y él me golpeó. Llegó el policía uh-huh. y todo, pero no me tomó el reporte ni nada. Él hizo el reporte él solo. Y cuando yo abrí mi caso, me dijeron que yo había declarado que no quería ponerle cargos a la persona. Pero eso no fue verdad. Ahora, no sé, quisiera yo saber si puedo aplicar para una visa vagua.
1: Bueno, la VAWA

0: está disponible para personas que han sido víctimas de abuso o maltrato por su esposo, ciudadano residente, un padre o un hijo, ciudadano residente. Entonces, después que esta persona tuvo una relación cercana contigo, no va a aplicar la VAWA, pero la visa U es precisamente para personas que han sido víctimas de crímenes violentos y cooperaron con las autoridades. Entonces, recomiendo dar seguimiento sobre el reporte. No sé, ¿hace cuánto tiempo sucedió el incidente?
1: Hace como 2 años.
0: Okay. Es un poco, hace un poco tiempo. ¿Ya fuiste a hablar con un abogado sobre la certificación de la visa U?
1: Sí, pero me dijeron que no puedo hacer nada porque no fue un ataque con un arma violenta.
0: Bueno, siempre puedes buscar una segunda opinión. Depende de las circunstancias específicas, depende de los hechos. Y también realmente la clave es depende de la policía o el fiscal. Ellos tienen que certificar que cooperaste con la investigación, que diste seguimiento, si te pidieron, por ejemplo, ir a hacer una identificación de sospechoso, dar una declaración en corte, tienes que seguir el proceso. Y yo sé que a veces es difícil si la policía no te está contactando seguidamente o hay un malentendido, pero siempre podemos verte, ver el reporte y darte una segunda opinión.
1: Okay.
0: Muchas gracias.
1: ¿Yo puedo ir a su oficina?
0: Sí, vamos a estar compartiendo el número de teléfono. Puedes llamar a nuestra oficina y damos la dirección y todos los detalles sobre una cita.
1: Bueno, muchas gracias.
0: Muchas gracias, muy buena pregunta. 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Una llamada muy buena, ¿verdad? Porque yo sé que hay muchas personas que en este ambiente político y lo que está saliendo en las noticias, incluso aquí mismo en Indiana, un estado no tan amable a los inmigrantes, se sienten miedo a hacer reporte, seguir con un reporte, hablar con las autoridades, si les interesa una visa U, y si de verdad están buscando la justicia en contra del culpable, en contra de la persona que te hizo daño. Es un requisito, ¿verdad? Hablar a la policía, cooperar en completo. Si te piden ir a hacer una identificación, si piden declaraciones, si encuentres evidencia en el escenario de, por ejemplo, a veces tenemos clientes que 1 o 2 días después encuentran algo que tenía que ver con el crimen. Balas, encuentran armas de fuego, encuentran cosas que tienen que ver con lo que sucedió, hay que llamar a la policía. Si tienen videos, ¿verdad? Si tienen cámara de seguridad y tienen una grabación de lo que sucedió, hay que hablar a la policía y dar toda la evidencia que puede ayudar. Son cosas importantes para luego, si te interesa aplicar para la visa U, enseñar que fuiste cooperativo.
2: Así es. Tenemos una pregunta en el chat de Facebook. Dice que es alguien que ya ha tenido una consulta, pero esta persona recibió la residencia bajo la visa U y tuvo el perdón aprobado de el I-192, donde se le tenía un cargo previo, es mi entender, de asalto de violencia simple, perdón.
0: Uh-huh.
2: Y quiere viajar, entonces...
0: Ah. Bueno, no queda claro con esta pregunta que acaba de hacer si ya cuenta con su residencia, su green card. Si ya tienes la residencia aprobada y cuentas con la tarjeta de residencia, no necesariamente hay restricciones en viajar, pero sí estamos viendo, y más que todo con un anuncio reciente, que la patrulla fronteriza o CBP tiene la autoridad de detener gente, incluyendo los que tienen residencia permanente, cuando están ingresándose al país. y definitivamente los que tienen el parole, el permiso de viaje, tienen la autoridad de detenerte y hacerte preguntas. Se supone que si tienes la residencia permanente, te tienen que dejar pasar, te tienen que dejar entrar, pero no quiere decir que si tienes un récord criminal muy fuerte, que no te pueden poner en el proceso de deportación. Solamente un juez de inmigración tiene la autoridad de cancelar, anular o quitar la residencia. Un oficial de patrulla fronteriza no te lo puede quitar. Ellos no tienen la autoridad de anular o cancelar la residencia de un residente permanente. Pero sí pueden causarte problemas. Te pueden llevar a la inspección secundaria, interrogarte, detenerte por un tiempo. Pueden hacerte la vida un poco estresante. Entonces, tiene sentido, si tienes un récord criminal, tener una consulta, tener una llamada, dar seguimiento con tu abogado de inmigración solo para asegurar cuál es el nivel de riesgo que corres en dado caso que necesitas viajar. Pero en general, los residentes permanentes deben de poder viajar y regresar. Muy buena pregunta. 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Si tienes una pregunta breve que quieres hacer ahorita durante el programa, llámanos aquí al 317-239-1071. ¿Teníamos otra pregunta en la...?
2: No.
0: ¿No? Ok. Sí. Bueno, también pueden dejar comentarios en nuestra página de Facebook. Nuestro video está saliendo en vivo. Puedes dejar sus comentarios y tratamos de contestar durante el programa. Bueno, voy a invitarte a llamar nuevo. Voy a compartir el número de aquí, 317-239-1071, 317-239-1071. Muchos números, disculpe. y para nuestra oficina, 463-207-9900. Quería hablar un poco más sobre la visa U. Algo que quería mencionar que es nuevo desde que hemos estado en vivo es que hubo una demanda que tiene que ver con los que tienen visa U y cuentan con la carta de buena fe y la acción diferida. Si les llegan a detener y estás en manos de ICE, esta demanda dice que con visa U, aún teniendo orden de deportación previa, debes de poder buscar la salida. Esto fue una decisión muy poderosa y puede ayudar muchas personas que tienen visa U, que a lo mejor están en un proceso también con inmigración, con ICE o con la corte. Vamos con una pregunta y podemos regresar a este tema después. Buenos días. ¿Cuál es su pregunta?
1: Yo tengo un caso con la abogada Lozano. ¿Usted cree que pueda revisar usted mi caso?
0: Ojalá que sí, pero el anuncio que hicimos cuando comenzamos el programa es que USCIS ayer, muy tarde, anunció que los que tienen caso con la abogada Lozano tienen que actualizar sus direcciones. Entonces, definitivamente, si quieres agendar una cita, podemos ayudarte, pero recomendamos tratar de contactar USCIS para actualizar tu dirección mientras puedes hablar con nosotros. Lo que estamos haciendo es analizando lo que los clientes de ella tienen. Si tienes recibos, si tienes copias de documentos, lo miramos. Y si no tenemos una copia completa del expediente, nosotros podemos buscar una copia a través de la FOIA, que es la aplicación pidiendo copia del expediente con el gobierno.
1: Ok, perfecto. Ok, les voy a hablar para hacer una cita. Muchas gracias.
0: Ok, muchas gracias por su llamada. Me imagino que hay muchas personas porque ella estaba tomando casos por todo el país porque salía en redes sociales y se conectaba con muchas personas en todos los Estados Unidos. Si tienes un caso así y quieres contratar otro abogado, si quieres una segunda opinión, si quieres que nosotros miremos el caso, llámanos, por favor, para agendar tu cita al 463-207-9900. Va a ser muy importante traer todo lo que tienes del caso. si te llegó recibos, si tienes copias de cartas o documentos que ellos prepararon, vamos a querer verlo para analizar el caso y dejarte saber qué va a seguir o qué puedes esperar de los próximos pasos. 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Si querías hacer una preguntita ahorita durante el programa, el número es el 317-239-1071.
2: Tenemos otra pregunta del chat. Es una persona dice que tiene DACA del 2012, tiene una deportación previa del 2006, cuando él tenía solo 16 años. Ahora su mamá es residente. Pregunta si se puede cancelar esa deportación y también menciona que su novia es residente.
0: Es uno de mis casos favoritos, un rompecabezas para decidir qué hacemos. Creo que en este caso requieres una consulta definitivamente porque parece que tienes varios pasos. Hablando de la orden de deportación, tenemos que mirar el caso y darte un consejo específico. No estamos aconsejando, avisando a todos atacar órdenes de deportación en este momento, porque ha sido un poco más complicado y difícil con los jueces de migración bajo esta administración. A veces estamos esperando que el cliente ya cuenta con una visa aprobada o su residencia aprobada para atacar una orden de deportación. No ha sido siempre suficiente ahorita bajo esa administración tener DACA para justificar reabrirte el caso. Lo que algunos jueces de migración han comentado es que, bueno, la acción diferida es algo temporario, puede cambiar, están difiriendo o atrasando la acción o pausando la acción. No quiere decir que el caso no puede seguir en el futuro. Entonces, puede ser un poco complicado, ¿verdad?, cuando se trata de DACA y una orden de deportación, pero parece que tienes varias maneras, quizás con la esposa, quizás con la mamá, para arreglar la residencia permanente. Entonces, definitivamente es el momento de consultar, comenzar tu caso. No hay mejor día que hoy para empezar tu trámite. 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
2: Así es. Tenemos otra pregunta. Es una persona que vive en California y se quiere venir a vivir a Indianapolis. Tiene un caso pendiente de la para arreglar por la visa U y está preguntando si tiene que esperarse en California a que se resuelva el caso de la visa U o si se puede venir a vivir a Indianapolis y mover el caso a una con unos abogados locales.
0: No menciona cuándo hizo la visa, en qué año.
2: No menciona eso, solo menciona que se quiere venir a vivir en 7 semanas.
0: Okay, bueno, no sé cuál es tu fecha de visa U cuando se metió la visa U, pero me imagino que no se resuelva en 7 semanas. La visa U es uno de los trámites que se está tardando más tiempo. Apenas se están aprobando casos de julio, del mes de julio 2017 y antes. Entonces, si tienes un caso de visa U de julio 2017 o antes, debes estar recibiendo una decisión. Y si no has recibido una decisión, ponte en contacto con tu abogado. Si tu caso es después de esa fecha, lo que yo digo es que uno no puede poner en pausa su vida. Hay que vivir la vida. Si tu vida está aquí en Indiana, pues ven. Bienvenidos a nuestra ciudad con manos abiertas. Y recuerden que casos de migración son federales, así que podemos dar seguimiento al caso o puedes cambiar de abogado si prefieres ir con un abogado que se encuentra cerca. Siempre puedes cambiar de abogado. Siempre recibimos pedidas de expedientes y nosotros enviamos expedientes o archivos de nuestros clientes cuando se mudan. Y lo contrario, cuando alguien viene aquí a Indiana, solicitamos expedientes y pedimos lo mismo de otros abogados. Es muy normal y sí tienes el derecho de hacerlo. Vamos a seguir con una pregunta telefónica. Buenos días.
3: Sí, buenos días.
0: ¿En qué podemos ayudar?
3: Sí, quisiera, yo tengo una pregunta. Yo tengo una corte final de cancelación de deportación el mes que viene. Solo quisiera saber aquí en Indiana, pues, solo quisiera yo saber qué probabilidades ¿qué probabilidades tengo yo de que me detengan, por ejemplo, si yo pierdo mi corte y siga yo mi proceso detenido?
0: Yo pensé que ibas a preguntar cuál es la probabilidad que me aprueban el caso. Obviamente no puedo contestar si te van a aprobar o no sin ver el expediente y qué tan fuertes son las pruebas, la evidencia que tienes, los hechos. Pero la detención sí podemos contestar. Es muy improbable. Nunca podemos dar una garantía de 100%, pero es muy improbable. Hemos visto que en Indiana no llegó a lo que llegó o lo que estaba sucediendo en Chicago, Los Ángeles, Nueva York, en otras ciudades y otras cortes de inmigración. No estuvo como esperando adentro, afuera, agentes de ICE para detener las personas llegando para su corte. No lo vimos aquí en Indianapolis, nunca lo vimos. Yo conozco un solo caso de alguien detenido, pero fue un caso muy, muy, muy particular que no tiene que ver con la situación normal. tienes que hablar con tu abogado de inmigración de esta posibilidad, pero lo veo muy improbable. Y a pesar de perder tu caso, vamos a suponer que llegues para tu última corte y el juez decidiera lo peor caso, ¿verdad? Te niega. Tienes el derecho de pedir apelar el caso. Y el gobierno, los jueces te tienen que dar un plazo de tiempo. Ahorita, 30 días, puede cambiar el lapso de tiempo, pero ahorita por el momento son 30 días para apelar tu caso. Y en ese lapso de tiempo tienes el derecho de salir, presentar tu apelación y esperar apelar o cambiar la decisión. Y mientras estás apelando la decisión, no hay una orden de deportación final. Todavía no se finaliza el caso.
3: Gracias.
0: Ok, muy bueno. Esto fue una respuesta larga. A veces debo de cortar mis respuestas, creo. Fue una respuesta un poco largo, pero no deben de detenerte. Tienes el derecho de apelar, a menos que en el futuro llegas a cometer un crimen y te arrestan. La probabilidad de una detención es baja en esa situación. Pues tenemos unos 5 minutitos más. Si quieren llamar, estamos aquí al 317-239-1071. Llámenos al 317-239-1071.
2: Creo que quería... Bueno, tenemos otra pregunta. Okay.
0: Buenos días. ¿Cuál es su pregunta?
4: Hola, buenos días. Yo tengo me hice residente bajo la visa U. Metí a mi esposo con la I-929. Tiene un año que lo agarraron. Lo metieron al federal a Kentucky, ya cumplió. Ahorita lo tiene migración. Mandé los papeles de la I-929. En enero nos mandaron a pedir evidencias, que fue la acta de matrimonio. Uh-huh. No he tenido respuestas de eso. ¿Será posible que se pueda salir o que vaya a corte con una fianza mi esposo?
0: ¿Le dieron fechas de corte o todavía no?
4: Todavía no.
0: ¿Y él tiene una orden de deportación previa de antes?
4: Se supone que las entradas ilegales que pagó en la federal son por las entradas ilegales, pero nosotros mandamos con la visa, con la I-929, mandamos a poner todas las fechas que él había entrado.
0: Muchas veces cuando alguien tiene muchos encuentros en la frontera, sale con una orden de deportación, un expedited removal order. A lo mejor es por eso que sigue detenido. ¿Han ido con un abogado para consultar sobre fianza, sobre la detención de él?
4: No, la verdad no, porque dice él que no quiere que yo ande gastando mucho, porque ya tuvo un año el preso en la federal. Y el viernes pasado llegó migración por él y ahorita está en Brasil, Indiana.
0: Ok, ahora es el tiempo de consultar. No sé, sin ver el expediente y los castigos que él tiene con inmigración o si él tiene algo criminal, las probabilidades que salga con fianza, pero algo que nos podría ayudar es la demanda que mencioné ahorita sobre las personas con visa U o la carta de buena fe, la acción diferida. Tendría que verificar si aplica también a los que tienen I-929 pendiente para justificar una salida de detención de inmigración. Pero vale la pena consultar, llevar todo su expediente, llevar copias de lo que has metido sobre la I-929 y podemos verificar las posibilidades que salga. Es importante consultar tan pronto posible porque inmigración ha estado moviendo la gente rápido. Entonces llegan en Clay County, el condado de Clay, en Brasil, y de repente les mueven a Miami Correctional, que está en Kokomo, y de repente llegan hasta Luisiana, ¿verdad? Es un ejemplo de un patrón que hemos visto. No quiere decir que le va a suceder a él mismo, pero es importante actuar rápido.
4: Ah, ok, mi pregunta es, ¿cuánto tiempo tarda para que Migración dé una respuesta de la evidencia que yo mandé? Yo ya tengo 5 meses que mandé la evidencia.
0: Es otra cosa que realmente no puedo contestar sin ver el expediente. Varía mucho, pero cuando se supone que cuando alguien está detenido, deben de acelerar el proceso. Pero tienes que contactar UCIS, la agencia administrativa, y dejarles saber que alguien está detenido y ellos necesitan acelerar su proceso.
4: Okay, entonces yo necesito hablar a UCI.
0: Bueno, eso sería una posibilidad de tratar de acelerar su proceso. Hay diferentes herramientas que usamos para tratar de llamar atención a un caso y recibir una decisión más rápido.
4: Okay, está bien. Muchísimas gracias.
0: Parece que es una situación complicada. Vamos a estar compartiendo nuestro número de teléfono ahora que se nos está acabando el tiempo.
2: El número de teléfono de la oficina es 463-207-9900, 463-207-9900. Pueden llamar para consultar. Yo soy la abogada Yasmin Rodríguez.
0: Y yo soy la abogada Katie Rosenberger de Villarrubia y Rosenberger. Nos vemos en 2 semanas, como la semana que entra es día festivo. Que tengan feliz 2 semanas.
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4: Saco de sal mentirosa.
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Hola, muy buenas tardes, bienvenidos a 12 a las 12, hoy sábado 27 de junio del año 2026. Un placer estar nuevamente con ustedes este fin de semana. Quédense con nosotros para disfrutar las 12 canciones más tocadas en el transcurso de la semana por esta sintonía que es Radio Latina 107.1 FM. Hay chisme, te vamos a platicar qué tienen en común el cantante mexicano Eden Muñoz y el futbolista o el seleccionado mexicano Raúl Jiménez. En el siguiente segmento te lo voy a estar platicando. 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Vámonos, arrancamos con esta rolita que es una de las más tocadas en el transcurso de la semana, en 12 a las 12, a través de Radio Latina 107.1 FM.

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Continuamos con más de 12 a las 12 en Radio Latina 107.1. Antes de seguir con las rolitas, déjame platicarte el mitote. Raúl Jiménez y Edén Muñoz estuvieron enamorados de la misma mujer. Ahí te va el chisme. Una historia poco conocida volvió a llamar la atención de los seguidores del regional mexicano y del fútbol. El nombre de Raúl Jiménez y el cantante Edén Muñoz comenzó a ser tendencia después de que resurgiera la historia de que ambos estuvieron enamorados de la misma mujer, Daniela Basso. Antes de formar una familia con el delantero de la selección mexicana, Daniela mantuvo una relación con Edén Muñoz. Con el paso del tiempo, sus caminos tomaron rumbos diferentes y fue entonces cuando comenzó su historia de amor con Raúl Jiménez, con quien actualmente comparte una sólida relación y una familia. La anécdota sorprendió a muchos porque pues reúne a dos figuras muy populares de mundos completamente distintos, el fútbol y la música regional mexicana. Sin embargo, lejos de generar conflictos, la historia demuestra que las relaciones cambian con el tiempo y que cada persona sigue su propio camino. En redes sociales no faltaron las bromas, los memes y quienes aseguraron que el destino tenía preparada una historia muy distinta para cada uno de los protagonistas. La pregunta aquí es, ¿crees que es incómodo cuando dos personas famosas tuvieron una pareja en común? O a lo mejor tú has vivido una situación similar con alguien de tu círculo de amigos, ¿no? Uno nunca sabe. Aquí lo importante es que Raúl Jiménez y Daniela Basso están felices, mientras que Edén Muñoz está de igual forma feliz con su actual esposa, que también, por cierto, está muy bonita. 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Esta es una de las rolitas más recientes del compa Edén Muñoz y se llama La Magia de Conectar en 12 a las 12 a través de Radio Latina 107.1 FM.

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1: 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Vamos a seguir con más música en Radio Latina 107.1 FM.
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1: 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Mientras tanto, seguimos con más de Radio Latina 107.1 FM.
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No le llore, mejor alivianes. 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El Richie con ustedes hasta las 5 de la tarde en esto que es Sabandeando con el Richie.

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Ahí quedó. Saludos a toda la gente que está en sintonía del 107.1 Radio Latina. A usted que nos está escuchando aquí en Indianápolis, allá en Lafayette, allá en Frankfort, allá por Bloomington, allá por Shelbyville, allá por Kokomo también. Sí, alcanzamos a llegar. Bueno, por todos lados llegamos a través de nuestra página web, que es www.radiolatina1071.com, o también a través de nuestra aplicación, que nos encuentra como 107.1 Radio Latina. Así es que les mandamos un saludote a ustedes que están en sintonía, donde nos está escuchando. Échale muchísimas ganas, póngale muchísimo empeño y dele puro para adelante. Esto es el 107.1 Radio Latina, el Richie, contigo hasta las 5 de la tarde. Trépele, que esto es Sabandeando con el Richie.

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Y continuamos, ¿qué le parece? Ya ve, poniéndole puras rolotas para que usted se la pase súper bien escuchando lo mejor de la música de banda aquí a través del 107.1 Radio Latina. Y pendiente, ya saben, las diferentes promociones que tenemos para usted. Y seguimos con más música. Esto es el 107.1 Radio Latina y esto es Sabandeando con el Richie.

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1: Sigue la actividad del torneo más importante de este verano. La fiesta del fútbol tiene su primer clasificado a la etapa de 16avos de final y es la selección de México, que derrotó ayer en la ciudad de Guadalajara a Corea por 1-0 y avanzó como líder del grupo A. En los resultados de la jornada del jueves, destaca la virtual clasificación de las selecciones de Canadá y Suiza. Los helvéticos golearon a Bosnia por 4-1, mientras que los canadienses humillaron a la selección de Qatar por 6-1. En el otro duelo de la jornada, Sudáfrica y Chequia empataron a una anotación. En los partidos para este viernes, la actividad comenzará con Estados Unidos enfrentando a Australia y Turquía contra Paraguay en el grupo D. Por el grupo C, Escocia se medirá a Marruecos y Brasil chocará con Haití. Soy Octavio Rivero y ahora estás bien informado.
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Así los voy a dejar con más música aquí a través del 107.1 Radio Latina. Y no se pierdan el día de mañana, retrodescarga musical. Así es, retrodescarga con Poncho de 1 a 3 de la tarde aquí a través del 107.1 Radio Latina. Yo me despido. Nos escuchamos el día lunes después del programa de Raúl Brindis o después del abogado Pablo aquí a través del 107.1 Radio Latina.

0: Rico.
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1: Sigue la actividad del torneo más importante de este verano. La fiesta del fútbol tiene su primer clasificado a la etapa de 16avos de final y es la selección de México que derrotó ayer en la ciudad de Guadalajara a Corea por 1-0 y avanzó como líder del grupo A. En los resultados de la jornada del jueves, destaca la virtual clasificación de las selecciones de Canadá y Suiza. Los helvéticos golearon a Bosnia por 4-1, mientras que los canadienses humillaron a la selección de Qatar por 6-1. En el otro duelo de la jornada, Sudáfrica y Chequia empataron a una anotación. En los partidos para este viernes, la actividad comenzará con Estados Unidos enfrentando a Australia y Turquía contra Paraguay en el grupo D. Por el grupo C, Escocia se medirá a Marruecos y Brasil chocará con Haití. Soy Octavio Rivero y ahora estás bien informado.
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0: 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Mientras tanto, seguimos con más de Radio Latina 107.1 FM.
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